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Qué lindo que se siente cuando a un caballero, bueno, cuando a uno ya, a uno que es hombre, le manden rosas. 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

Teresita. La Carito estará soltera. Sí, no sé.

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19:22, ya casi se termina la programación. Todavía faltan 30 minutos de programación. Ya vamos a ir cerrando con la chicha. Ya vamos a ir cerrando con la chicha el día de hoy. ¿Qué será de Ponés? Hoy a ver si de Ponés.

tocando esa pantallita, si son tan amables, ¿eh?

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Gracias también a nuestros buenos amigos quienes están siguiendo la transmisión, quienes nos están escuchando a través de las diferentes plataformas digitales. Mi pana Eddie Ordóñez, un abrazo gigante, gracias mi pana Eddie. Gracias también para Henry, que está por acá, mi querida Ceci, que nos está acompañando durante toda la programación. Mi querida Berito está por allá en Radio Box. Mi pana Jairito también en Radio Box. Juanito, te escucho. En TuneIn Radio se escucha súper que bien. Una canción para esas quinceañeras. Así de simple. Para esa mujer

0: a mi primo haciendo la merienda. Aprovecho. Saludos especiales para la prima. Saludos para la prima Guadalupe. ¿Ya mismo el chiquito primo o todavía no? Primo, confirma. ¿Para cuándo el chiquito primo? ¿Para cuándo está acá el chiquito primo? Confirma. Bendiciones, primo, a ti y a tu grandiosa familia.
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0: ¿Qué dice? 24 añitos. Es una bebé.

0: muchita hasta el viernes. ¡Sí! Ese es mi pana, Osvaldito.
1: Un beso grande.
0: Esa llega. Esa sí es. Esa sí es un flechazo.

0: hasta el día de mañana nomás, señoras y señores. Llegamos a la parte final. Contentos y felices así como llegamos. Mando un abrazo especial a toda esa familia Candela. A todos y cada uno de ustedes quienes me acompañaron. Nos vamos a descansar. Regresamos el día de mañana. Un abrazo gigante. Chao, chao, hasta mañana.
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0: Descansen, por favor.
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0: Descanse ese corazoncito.

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0: Sí. 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Y como siempre, tu beso y un nos hablamos a la carrera, angustiada. 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
1: Adiós, amor. Me gustaría tanto quedarme contigo, pero...
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1: Era un poco esta noche, coño, que la de ahí está Andy Martínez, está aquí un lindo domingo. Una cosita ahí que te voy a poner por los pies para hacerte bailar tú de carajo. Pase.

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Ecuador. País de los hermosos paisajes, de gente guerrera, trabajadora incansable, que guarda en sus Andes tesoros sagrados, sus ríos, sus valles, sus montañas, sus volcanes, pintan de bellos colores la sierra de mi patria. Sus costas bañadas por el gran Pacífico engalanan con orgullo las ciudades ribereñas.

0: fuente económica nacional, con su petróleo y sus minas, de extensos bosques y selvas vírgenes, flora y fauna de especies únicas, y ríos afluentes del extenso Amazonas.
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¿Y a quién le dio pues, el anillo? Que está ahora vuelta, queriendo de vuelta. ¿Y a dónde se da el anillo? Olvídese. Saludos, saludos.

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Aunque hoy dice que no va a venir a comer, dice. Sí, sí, sí. Que los negocios se lo impedirán. Bueno, ella dice que es solo para ella. Pero es mejor que no sepa, dice. Así es mejor para los tres. ¿Ha pasado esto a usted? Saludos cordiales, mi gente bonita. Ahí está. Musiquita para recordar. Y que este mañanero aquí en Candela Radio, miércoles, de disfrutar el mañanero. ¿Usted día disfruta el mañanero? ¿Está disfrutando el mañanero? Tres sin sacar y aquí va la siguiente.

está, mis queridos amigos? Otra de las buenas canciones que disfrutamos aquí en El Mañanero. Canciones bonitas, canciones del recuerdo, para que usted, pues, en esta mañana disfrute de la mejor manera. Tres sin sacar y aquí va la siguiente. Vamos, vamos. Caramba. Acuérdese.

0: 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De la forma que tú quieras, yo te quedé. ¡Qué buena canción! Con eso ya, ¿quién no va a decir pues no, sí o no? A usted le digan eso, ¿y a qué va a decir no? ¿Sí o no? ¡Claro! Muchísimas gracias, qué bonito. Tres sin sacar y aquí lo sacamos. Eso, ahora sí lo ponemos el otro disco. Con esto cerramos el mañanero. Algunos estarán solitos, algunos estarán acompañados, no se sabe.
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0: miércoles de 2x1. Miércoles donde pues ahí te dicen mi amorcito, mi suquito, mi guapo, mi rico rico. ¿Qué más dicen? Venga, venga mi amorcito, dice. Por ejemplo, ahí donde venden las papitas con cuero. Sí, sí, sí. Ahí dice, jovencito, le pelo el huevo, le pelo el huevo. Claro. O sea, el huevo para poner en la papita, claro. ¿A usted le han pelado el huevo? Eso, claro. Ya van a decir que usted no le ha dicho la pelo el huevo, la pelo el huevo. Y usted dice, ay, no. Imagínese, claro. O si no, venga, venga, pruebe sin compromiso. ¿Quiere rabo? ¿Quiere pechuga? ¿Quiere la pierna? Claro, o sea, de pollo puede ser, ¿no? Claro, a mí a lo menos me gusta el rabo. Sí, la parte de la cola. Sí, sí, sí. ¿A usted no le gusta? Bueno, ya vendremos a hablar un poquito más sobre esto el día miércoles, donde hay cariñosas que realmente pues en la casa no hay. Sí, sí, sí. Después dicen, el marido, ¿por qué se va saliendo? Porque no hay cariño. Más bien en la feria, en supermercado, ahí te hacen probar hasta de gratis. Sin compromiso. Claro. Vamos con recomendaciones en este momento. Saludos a nuestros, o más bien a nuestro cantante exclusivo de Candela Radio, Alex G. Sí, señor, toda una leyenda musical en Ecuador, Perú, Argentina. 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Así es que mi gente bonita, invitados para el día domingo, un momentito pues puede ir a usted al Gran Bingo Solidario y como quien ayuda pues disfruta de la mejor comida. Sí, ahí pues dice hornadito, qué rico, ¿no? A mí a lo menos del hornado me gusta la cascarita. Qué rico cuero. Sí, sí, eso digo, qué rico cuero. Ni se diga el ceviche, claro, la guatita, salchipapas. A lo menos la empanada también, otra de las cosas que me gusta es las empanadas. Sí, sí, sí, una empanada grande, suficiente. No, en verdad, en verdad. ¿A usted no le gusta la empanada? Qué rico que son las empanadas. Otra de las cosas que, o más bien de las bebidas, es la chicha de jora. Imagínese pegarse una chichita de jora, donde más o menos que usted a lo mejor no probó años la chichita de jora. Qué rica que está, bien claro. Los priostes, en las fiestas de comunidades siempre nos brindan la chichita de jora, pero aquí en el Ecuador, allá, esta vez pues el día 20 va a haber chichita de jora. Sí, señor. Así es que vaya, vaya, vaya. Vaya, usted mismo experimente. Va a quedar anodadado si pega una empanada. Si queda que uno, si se pega un ceviche, si consume un hornadito, caramba, qué rico. Vaya, vaya. Vaya como quien ayuda a nuestro querido Luchito Pinguil. Y así pues usted ahí pues lo disfruta de la mejor manera. O puede ganarse premios con el bingo solidario. Muchísimas gracias. Por acá vamos a saludar, que nos dice mi estimada Carmita Lituma. Dice, buenos días, Luisito, aquí disfrutando el mañanero, caramba. Si quieran usted. Está bueno, dice, caramba. Ay, ay, ay, lindas músicas. pensé que estaba, o sea, pegando el cafecito. Claro. Saludos, mi estimada Carmita Lituma. Muchas gracias por estar siempre con nosotros. Bendiciones. Buenos días, don Luchito, dice mi pana Humbertito Arizaga. Feliz miércoles, que Dios le bendiga, dice a usted y su familia. Que tenga un lindo día. Muchas gracias. Un sueño hecho realidad, caramba. Buenos días, Radio Candela, dice un saludo para todos los protagonistas de ese prestigioso radio, de esa prestigiosa radio, perdón. Aquí les mando, dice, unas frases que sabía leer en los buses, dice, en los años 70, 80, 90, sí, hasta los 2000 más o menos había. Perdí ahí, ya fue perdiendo. Claro. Muchas gracias por compartir. Aquí va. Una. Suba. Pero sola. Claro, ¿sí o no? Suba, pero sola.
1: ¡Abusivo!
0: Otro dice, en este bus. A ver, dice, en este bus es chévere música, el carro y el chofer. También, ¿no? Sí, ¿verdad? Sí. Dice, al bajar, asegura tu vida. Ya. Por ejemplo, otra de las frases dice acá, Dios guía mi camino, que ya le habíamos dicho, ¿no? Y ahora ya no hay. Usted ahora encuentra, pues Dios guía mi camino. ¿Quién le guía el camino? Y la Virgen me acompaña. Eso, la Virgen me acompaña. Y muchas frases más, dice que hoy ya no hay en los buses. Mi lindo Ecuador, dice, saludos, bendiciones a Radio Canela desde Cayambe. Muchas gracias, qué bonito. Muchas gracias a toda esa gente bonita allá en Cayambe. Sí, verdad. Por ejemplo, antes los buses inclusive tenían una pequeña repisita ahí, pues, ¿cómo diría? Fijado un santito o alguna imagen, pues, y pues una lucecita ahí. ¿Ahora ustedes encuentran eso? Ya no. Entonces es muy difícil ya hoy encontrar frases bonitas. Ahora las frases se encuentran en el celular.

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No, ya, no sea malito. Muchas gracias. Un abrazo. Saludar a la tía Mari. Gracias, tía Mari, por prestar el celular a tío Felo. Si no, no podía llamar. Saludos.

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0: muchísimas gracias. Ahí están. El saludito para todos ustedes. Muchísimas gracias.
1: Mamacita.
0: No, yo no dije. Por acá también saludos, mi estimada Ceci, buenos días, dice Don Luchito, esperando que se mejore pronto, y usted es nuestro

salió tarde, no es culpa del chofer. Claro, sí, no, no. Si usted sale tarde, ya, no. Otra de las frases es que sabe estar ahí cortito así, prohibido enamorarse del chofer. ¿Sí o no? Dice, el amor es como un camión, siempre viene otro. Ay, ay, ay. Otra de las frases que se ha visto en los buses antes, en esos tiempos, el niño no paga porque es hijo del chofer. ¿Sí o no? El tiempo es oro, pero el mío no vale nada. No, pues nada, nada, nada. Claro. No corras, no empujes, no grites. No vengo a amarlo, dice. Amarlo. Ah, no vengo armado, dice. Sí. Ahí está un poquito como para compartir ya estas últimas frases en este bloque. Muchísimas gracias a todos ustedes. ¿Tiene más frasecitas? Mándele nomás ahí las frases, no hay problema. No sé qué está pasando, hasta la lengua está medio queriendo trabar. No sé qué pasa. ¿Será mucho toque de chicha? A lo mejor, digo yo. Buenos días, don Luchito. Dice que tenga un lindo día. Bendiciones, espero que se mejore. Primero Dios. Muchas gracias, Anita Cecilia. Dios te pague por estar con nosotros. Beticita también dice, están buenas las frases, dice. Sí. Claro, por ejemplo, a mí lo que me gusta es... En las curvas me detengo y en los huecos me entretengo. No sé, o sea, cuando las carreteras están muy dañadas, diríamos así, tiene mucho hueco... Uno frena, pues no, a lo menos en las curvas, y saliendo de la curva, paja, encuentras con los huecos. Ya, pues hay que entretenerse ahí un ratito, claro. Queriendo saltar el hueco. Y a veces, por más que esquive, metes mismo la llanta en los huecos. O sea, entra, digamos así. Claro. Entonces, mi gente bonita ahí, como para compartir un poquito en este día. Por acá nos dice, Dios guía mi camino. Sí, verdad. Ahora ustedes ya nada. No hay nada. Ahora está puesto Fox ahí. ¿Qué más pone? Solo una algo de inglés. Ya no hay más, claro ahí. Por eso, por acá, por ejemplo, decían que antes, por ejemplo, tenían una imagen de Jesús o una imagen de la Virgen María, puesto ahí un foquito, ¿se han visto? Un foquito ahí puesto, pues ahí, hecho como una repisita y pegado contra el tablero de encima, en la parte de encima, ¿no es cierto? Donde va el espejo, más o menos. Claro. Y antes también ponía como flecos encima de la, en la parte de encima del parabrisas, ¿se acuerdan? Sí. Como una mini cortina, digamos así. No sé por qué, pero eso también ponía. ¿Qué más ponían? Claro. Ya, ahí nomás. Señoras y señores, ya voy.

últimas frasecitas, las últimas frasecitas que por acá nos va llegando. Por ejemplo, soy fiel una por vuelta. Otra de las frases que se ha visto ahí, pues, suegrita, vaya con Dios, que yo voy con su hija. ¿Ah? Tienes razón. Otro, siga al fondo que hay asientos. Total, no hay nada. La mujer de malos pasos es la mejor que camina. ¿Verdad?

pasillo y cuide su bolsillo. Vaya, ¿no? Ahí está. En este bloque la mejor frase que me gustó es: suegra, vaya con Dios, que yo voy con su hija. Con eso nos despedimos. Muchísimas gracias. Esperamos que haya sido de su completo agrado.

Sí, ¿verdad? No. Sí, sí, sí, tienes razón. La llevo, pero sola. ¿Para qué será solito? Digo yo, no, digo, pienso. Y horrendo bus.

0: Padre.
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0: positiva. Ya está en la sintonía de este programa que se llama y se denomina
1: La Plena.
0: La mismísima Plena. Buenos días, señor. Buenos días, señora, patrón, patrona. El abrazo grande, el abrazo fuerte para cada uno de ustedes. Muchas gracias por estar en la sintonía de la radio. ¿Cómo le va, mi verduga? Hermosa, preciosa, encantadora, divina. ¿Cómo está, guapetona? Caramba, esa verduga y esas verdugas ahí, guapas, hermosas, preciosas. Aunque algunas se han olvidado de ir puestos los aretes. Ajá. ¿Qué pasó? El apuro debe ser. El apuro debe ser, ¿no? Pero bueno, ¿y en dónde están los más preciosos, guapos, hermosos? ¡Ay, ay, ay! ¿Sí te lavaste la cara hoy, Wambra? Eso, bien peinado, caramba. Ahí están los verdugos. ¿Cómo vamos, verdugo? Un abrazo grande para vos. Para ti también, para usted también. De igual manera, para usted, patrón, señor, caballero. El abrazo fuerte desde Candela Radio para esta mañana de miércoles. Me encantaría complacer con una canción de entrada, ¿no? De entrada, sí. Con una canción de entrada me encantaría complacer en esta mañana. En esa mañana de La Plena, así como cada miércoles hay nuestro segmento del ¿Qué miércoles quiere conmigo? Entonces me encantaría saludar y sobre todo complacer con una canción. ¿A cuál ya tengo por acá? Que me pide mi querida Blanquita Muñoz. Un abrazo grande para usted. ¿Cómo está? Muchas gracias por estar en la sintonía de la radio. Que le vaya muy, pero muy bien. Gracias por ser parte de acá, pues, de la programación de La Plena. Muchas gracias por acolitarnos y sobre todo por saber que usted está ahí, ¿no? ¡Pendiente! Claro que sí, pendiente de la programación. Lindo, gracias. Me dice, por favor, Rey del Mambo, ¿será que me puede poner la canción El Beneficio de la Duda del Grupo Firme? Oiga, coincidencia de la vida, ¿no? Digo coincidencia, ayer terminé el programa con esa canción. Y hoy voy a empezar con esa canción. Claro que sí. Y si usted también lo quiere, lo puede hacer. Lo puede hacer. Puede solicitarnos al más 593-9842-3943. Esta es La Plena. Buenos días.

esa canción. Arrancamos ese día miércoles. Miércoles. Miércoles, ¿qué miércoles quieres conmigo? No, voy a ir complaciendo con estas canciones y muchas más a partir de la hora 10:30 de Ecuador. 11:30 de allá del área triestatal. Saludo para mi querida Anita. Anita Cecilia, ¿cómo le va? Buenos días, reportando la sintonía. Un abrazo grande para usted, que le vaya muy bien. Para Normita Armijos, ¿cómo está, mi querida Normita? Qué placer poderle también saludar en esta mañana, que le vaya maravilloso. Para Normita Armijos, Jimena Segarra, reporta la sintonía. ¿Cómo está? ¿Cómo le va? ¿Cómo ha pasado? Rey del Mambo dice feliz miércoles con muchas bendiciones. Gracias también para usted, mi querida Jimena, Jimena Segarra. Betty, ¿cómo le va? Buenos días, Cris. Dará amarrando al perro, dice que ahí en la puerta está bravísimo. Ay, caramba. ¿Dónde está ese perro? ¡Tráigale a ese perro! ¿Cómo? ¡Quita de aquí, perro! ¡Quita! Desde la distancia dice que tenga un bonito día, Chris. Dará amarrando y... ¡Amárrale hoy a Sefirulais, ve! Algún perro, pero de dos patas ha de ser, está bravísimo. Un abrazo grande, no, grande, grande, gracias. Dejarán de estar, perro, perro este, dejarás de estar molestando a la Talía, Laura León, hombre. Mi pana John Paul, ¿cómo te va? Buenos días, a full candela. Chévere, desayunando, ¿no? Mi pana, y un abrazo. Saludo al muchacho. No estés triste, muchacho. La vida es así. Ahí al muchacho de capucha. ¿Qué te pasa, muchacho? ¿Te dejó la que sabemos o qué onda? Yo creo que John Paul no le vas a dar cafecito. Dale algo más fuerte, hombre. Dale algo más fuerte, el Wambra. Fernando, ¿qué dice mi pana? Fernando Bastidas, un abrazo. Bro, dice, buen ombligo de la semana. Un saludo para la familia. Ah, el ingeniero dice, por allá, por su trabajo, ¿será que me puedes poner la canción de Los Inquietos? Te sorprenderás. Un vallenato, ¿no? ¡Bacán! ¡Ya te ponemos!

Es la música para el arranque de este día, miércoles, en la mitad de la semana. En el ombliguito, en el pupito. Ajá, en el pupito de la semana, claro que sí, ya estamos en miércoles, ¿no? Imagínate, ya prácticamente hemos pasado la mitad del mes, hablemos así, ¿no? 16, ya, 16 de septiembre. ¿Y a qué falta para llegar a diciembre? Casi es nada, diría alguien. ¿Saben decir y mencionar que estamos aquí a la vuelta de la esquina? Es un decir, a la vuelta de la esquina. Ajá, ya estamos aquí a la vuelta de la esquina, ya para qué más el año viejo. Así saben decir, saben mencionar. Pero estamos todavía, falta, ¿no? Falta. ¿Usted sabe cuántos días falta para finalizar el año? ¿Cuántos días? Si estamos en 16, por ejemplo, estamos en 16 de septiembre, ¿no? ¿Cuánto falta para cerrar el año sería, ¿no? ¿Cuánto falta para finalizar el año sería? Para fin de año, hablemos así ya. Si estamos en 16 de septiembre, más o menos, se dice que hoy es el día 259 del año. O sea, han pasado 259 días. Ajá. Faltan 106, dice por acá. Faltan 106 días para terminar el año 2026, desde este 16 de septiembre, ¿no? Ajá. Entonces, eso nomás. Y aparte de ello, faltan 14 días para que termine septiembre. Vean. Pero si estamos hablando de este 16 de septiembre, aniversario del inicio de la independencia de México, el Día Internacional de la Prevención o Prevención de la Capa de Ozono. Ajá, eso nomás, pues hablando de la independencia de México, se recuerda el grito de Dolores. Claro, acuérdese usted, cuando pobre Dolores, ella qué culpa tenía. ¿Qué culpa tenía aquí la Dolores? Si ella estaba tranquila, a ella, o sea, por razones ajenas, le dijeron, ¡óyte, Lolita! Es la Dolores, o sea, porque a la Lolita se le dice Dolores. Entonces, ¡óyte, Lolita! Es la Dolores. ¿Qué pasa? ¿Qué me estás llamando? Sí, es. Vente un ratito, Lolita. Entonces, nada, que se reúne con el cura Hidalgo y Costilla, porque, o sea, ¿qué culpa tiene aquí la Costilla si el cura Hidalgo se apellida, el segundo es Costilla? Vaya, pensas que fueron de costillas eso. No. Marcando el inicio de la lucha armada contra el dominio español. Por eso se recuerda a la Dolores, porque es el grito de Dolores. Ajá, el grito de Dolores. Realizado en el año 1810 por el cura Miguel Hidalgo y Costilla. Ajá. Así que ya lo saben, nomás eso, hablando justamente pues del día de hoy, ¿no? Se recuerda el grito de Dolores. Por otro lado, Día Nacional de la Juventud y de los Derechos de los Estudiantes Secundarios, esto en Argentina, en memoria de la Noche de los Lápices de 1976. ¡Yay! Así nomás, eso nomás te cuento, eso nomás te digo, para esta mañana espectacular de día miércoles. Mi querida Charito, ¿cómo le va? Buenos días, comadre. Mi querida Charito Bermejo, un abrazo grande, fuerte para usted. Esperando que le vaya muy, pero muy bien. Gracias por estar en la sintonía de la radio. Me imagino que anda por allá, por Boston, escuchando la programación. Y le mandamos un fuerte abrazo. Para Karina Mendieta también, gracias por estar en la sintonía de la radio. ¡Rey del Mambo! Aquí a full con la plena, mi querida Eugenia Cusco. De igual manera, Ruchita Sánchez, ¿cómo le va? Dice, por fin un poquito de flores para sus oyentes, y no solo nos trata de mudas, dice. El caramba. No diga eso, yo siempre les trato bien. Claro que sí. Siempre. ¿Cómo,
como los tallos de una rosa. ¡Vamos con la música!

¡Qué bestia de música! Esa es la que uno goza, disfruta, zapatea y lo baila, ¿no? Y más cuando está pues en una fiestita, invitado y todo lo demás, o si no, en cualquier reunión familiar, ya se viene, por ejemplo, hablemos, pongámosle al día del pavo ya, pongámosle al día del pavo. Quiera no, en el día del pavo, aparte de comer el pavito y todo lo demás, que no se han de pegarse una bailadita por ahí. Si a usted le gusta la música, ¿no? Esa música ecuatoriana, de seguro que sí. Puede bailar estas y más canciones. Aparte de eso, bueno, el viernes negro, como que no. Ese es otro negro. Pero, de ahí, ¿qué más? Si estuvieras acá en Cuenca, fiestas de Cuenca, Fiestas de Cuenca. Bueno, el feriado del 9 de octubre, que se viene 9 de octubre. El feriado 9 de octubre, ¿no? Pero de ahí viene pues el feriado del Día de Muertos, Día de Muertos. Y de ahí también pues las fiestas de Cuenca. Y aparte de ello, de las fiestas de Cuenca, fiestas de azogues. Esa es. Fiestas de azogues. Y después de ello, ya los pases del niño y todo lo demás, que las pasadas y todo ello, y de ahí viene Nochebuena, de ahí viene la Navidad, de ahí sí fin de año, hay que patearle al como se debe, y así sucesivamente. Eso nomás hablando. Pero yo te voy a invitar para un gran bingo solidario a favor del señor Luis Pinguil, que se va a realizar este domingo 20 de septiembre desde las 12 del mediodía en la 271 North Day Street, Orange, New Jersey, 07050. Sí, sí, ahí van a estar. Los invitados van a estar diciendo eso, sí, llegamos. A este gran bingo solidario a favor del señor Luis Pinguil, donde van a estar vendiendo comida ecuatoriana como hornadito. Sí, sí, van a estar vendiendo comida ecuatoriana como hornadito. Guatitas, ceviches, salchipapas, empanadas, chicha de jora, bebidas, cervecita y mucho más. Este gran bingo solidario a favor del señor Luis Pinguil, que ahora necesita de la colaboración, necesita de esas manos solidarias, de ese apoyo, necesita de cada uno de ustedes, ¿no? Para que usted no almuerce en casa, vaya este domingo al bingo solidario y ahí va a deleitarse de toda la sazón ecuatoriana, deliciosa y exquisita. Y también, mientras está almorzando, va a escuchar artistas en vivo. Grandes artistas que van a estar ahí en vivo. Y aparte de ello, va a jugar el O69. 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Bingo solidario. Ajá, con grandes premios, ya sabe. Grandes premios. 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Con la señora Ana Carchi. Vaya con toda su familia y ayúdanos a ayudar ese domingo 20 de septiembre desde las 12 del mediodía en la 271 North Day Street, Orange, New Jersey, 07050. Ayudemos al señor Luis Pinguil, que necesita la colaboración y sobre todo pues la ayuda y esas manos de papá Dios, que sean solidarios con cada uno de ustedes, ¿no? Mi querida Margarita, ¿cómo le va? Buenos días, Cris, un saludo para mis compañeras, sus loquillas, y para las sexys de Azogues, gracias por estar compartiendo también con nosotros. John me había dicho que es mi hijo, señor Orellana, dice, que trabaja conmigo. Ah, chévere. Lindo. Entonces, ahí pues que trabaje también pues el pupilo, el junior. Ahí está, bacano, ¿no? Wilson dice, yo llamaré al perro. Ramón dice, que está hecho el loquillo queriendo morder a la fashion y a la laica. Darán vacunando de la rabia a ese perro.
Me pide una canción de Bronco, mi peor enemigo, pero déjeme poner esa canción que me habían pedido, me habían solicitado, algo del vallenato.

0: toda la energía.
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10 de la mañana con 18 minutos, 10 con 18, que bacán. Lindo, ¿no? Saludos para mi querida Anita Cecilia, que quiere mandarle el saludo para su hermana Rosario, dice que le quiere mucho. Son las ñañas. Sí, las ñañas se quieren. Y eso es bonito, ¿no? Eso es bonito. Que entre familia, entre hermanos, exista ese amor, comprensión y ternura que todo el mundo queremos. Eso es lo más lindo, lo más chévere, ¿no? Y sobre todo que puedan expresarse en vida, como dice la canción, todo en vida. Eso es bueno, ¿ya? Ahí el saludo entonces para mi querida Rosario Bermejo de parte de su hermana Ana Cecilia Carchi, que le manda pues este abrazo fuerte. Y también para mi querida Lucy, ¿no? Después Lucy va a decir, ¿y yo dónde estoy? Sea para Carmita también de una vez. Saludos para ellas. Gracias por estar escuchando la programación. Fieles oyentes de acá, de la programación de Candela Radio. Y así que, usted también que está escuchando la programación, ya mismo, ¿no? Hablando de ese miércoles, ya estamos en jueves, algunos ya están. Y ahora, oye, Targelia, ¿qué te pasa, pues, oye? Macola, ¿qué pasa, Macola? Ni sabes, Targelia. Ya vuelto. Ya te estoy diciendo, pues, ¿qué pasa, Macola? Ya habla de una vez. Ya suelta lo que tienes ahí amarrado, hombre. Es que lo que pasa ahí, Targelia, estoy nerviosa. ¿Qué pasa, Macola? Ya cuando estoy nerviosa ahí, Macola. Ay, Macola, ¿no ves que el fin de semana me invitó a salir un muchacho? Él. Pero está bueno, pues, Macola, que vayas ahí. Pero, Targelia, no, pero, Macola. Pero es que estoy nerviosa. Ay, Macola. ¿Y ahora qué será de hacer, Targelia? Ay, no, Macolita, usted también, hombre, ya parece nueva, hombre, ya. ¿Qué? Primerito, verá. Oiga, Targelia, mande, Macorita. Primerito, ahora se arregla ese cabello que...

0: parece, oiga, Tapia 2. Usted también, ya. Tan bonito va a estar ahí criticando. Yo estoy diciendo la verdad, oiga, Macolita. Imagínese, ¿qué va a estar con su cabello? Parece Tapia 2 ahí. Tú, parece ya brocha de ya pingacho. Y ahora, ¿y dónde será pues de ir? Oiga, recomiende usted algún lugar, algún... No, usted ya ha escuchado. Verás, vea, Macolita, yo he escuchado al señor Orellana ahí en la Radio Candela, que anda diciendo de que don Manolo siempre acabeza la cariecita. ¿Cómo dice que dice? Estoy diciendo que dice que don Manolo, él siempre acaricia la cabecita. ¿Y quién es ese don Manolo? No sé qué. 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
1: Aló, aló, aló. 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
1: Yo sé que miércoles, pero ¿qué miércoles quiere conmigo? Todavía no se ha animado por la canción, por su artista favorito. Pida nomás acá la canción que yo le voy a complacer de principio a fin. Le meto el dedo y luego le saco el dedo. Ajá. Porque acá le complacemos enterita la canción. Y para arrancar con la primera canción, vamos a complacer para Verónica. Verónica Brito, ¿cómo le va? ¡Buen día! ¿Cómo ha pasado? Esperando que le vaya muy bien. Gracias por estar en la sintonía de acá, de Candela Radio, de La Plena, para esta mañana de ¡qué miércoles, Rey del Mambo! Dice, deponiendo la canción de Agua Marina, se llama Así es el amor. Así se llama la canción que va a sonar a continuación, cuando estamos en la hora 10:37, 10 de la mañana, 37 minutos, aquí en La Plena. Ahí va el tema para el que miércoles.

Esa es la música que está sonando ahora mismo acá, pues, en La Plena, ¿no? En el segmento del miércoles que vamos complaciendo a cada uno de nuestros oyentes con cada una de las canciones. ¡Ok! ¡Sí! Voy con la siguiente canción. Isabel Pauta, ¿cómo le va? Buenos días. El abrazo grande para usted, para Isabelita. Gracias por estar escuchándonos. Me pide la canción de Fonseca, Eres mi sueño. Le vamos a poner también en el que miércoles, Rey del Mambo, dice Porfis. Ahí le va.

Ahí estamos, complaciendo, complaciendo a cada uno de ustedes. Bueno, voy a complacer con algo de los Duques también, que me están pidiendo por acá, ¿no? Voy a saludar a mi pana Wilson, Wilson Bastidas. Vamos a ponerle algo de los Duques. Duque Éxito 5, ahí para vos, mi pana.

10 de la mañana, 49. Me dicen por acá, Rey del Mambo, usted que está diciendo todo en vida, de poniendo en vida de una vez. Ya pues, no hay problema, ¿no? Vamos a ponerle entonces la canción en vida del señor Gerardo Morán, que... a ver, acá está, sí, justamente la canción esta que vamos a sonar ahora mismo, ¿no? Me había solicitado esta canción mi querida Carmen, Carmen Chuchuca. ¿Cómo va? ¿Cómo ha pasado? Carmita, Carmita Chuchuca, un abrazo grande, vea, para usted, que le vaya muy, pero muy bien. Gracias por estar en la sintonía de la radio. María Calle también. ¿Cómo está? ¿Cómo está? ¿Cómo está? ¿Cómo está? ¿Y cómo está? ¿Cómo le va? ¿Cómo le va? ¿Cómo le va? ¿Y cómo le va? Mi querida María Calle siempre está en la sintonía de la radio. Mándale ese abrazo fuerte para usted, ¿no? Muchas gracias por escuchar la programación. Lindo, lindo. Mi querida Ruchita Sánchez dice, Macola, Targelia. ¿Qué son esos nombres? Dice. Eres nombres de mujeres. Va a decir que nunca he escuchado Targelia. Macola. Juanola. Todo terminado en hola. ¿Cómo? Como, ¿cuál otro puede ser? Juanola, Macola, Manola. Carmen Sola. Y así nomás. Bueno, vamos a ponerle a la Carmita, Carmita Chuchuca, me había pedido esa canción de Gerardo Morán. Ahí le va, en el que miércoles.

10 de la mañana, 55. 10 con 55. Eso. ¿Cómo acolitan, no? Mongola. Mongola. Esa, amigo. Mongola. Juanola. ¿Cuál era la otra? Manola. Bueno, ya voy a ir analizándole un poquito, ¿ya? Voy a ir haciendo funcionar al cerebro que anda medio que de poner el aceitito 3 en 1, ¿ya? Mi querida Mercy me pide la canción esa de Jair, se llama ¿Qué pensarás? Es un vallenato para ese momento, ¿no? 10:56 y vamos a ponerle de una vez en el ¿Qué miércoles? Ahí va.

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2: Y vamos a seguir con más en esta mañana. Mañana de acá de La Plena. Todavía estamos en la hora 11:04 allá en el área triestatal. Ya es las 12, ¿no? 12 del mediodía con 4 minutos. Me habían pedido una canción de Jerry Rivera. Vamos a ponerla. Esa canción se llama Casi un hechizo. Este tema, una salsita para saludar a Valeria. ¿Cómo le va? Buenos días. Qué placer poderle saludar en esta mañana. Valeria Guzmán me pide esa salsita, ¿no? Y quiere mandar un saludo para su compañera de trabajo, precisamente, pues allá en Brooklyn están laborando, están trabajando. Ahí mi querida Valeria y también su amiga, su amiga de fórmula. Saludo para Karina, un abrazo grande para Karina, Valeria. Gracias, chicas, por escuchar La Plena.
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Grandes éxitos sonando, complaciéndoles a cada uno de ustedes, ¿no? Muchas gracias por ser parte de acá, pues, de la programación. Mi querida Nube, Nube Bejarano Quito, ¿cómo le va? ¡Bien! Buenos días, un abrazo grande para usted, dice aquí, reportándome, y por pedirle, por favor, una canción. Es algo así, no me... Me morí, dice, no me morí. Me mataron, es bachata. Sí, please, muchas gracias, dice. No me morí, me mataron. ¿Cuál es? ¿Cuál será esa canción? No me morí, me mataron. A ver, si es que le pongo acá. A ver, dije, no me morí. No, a ver, no me morí. Me mataron. A ver, deje ver qué me sale. No me morí. Me mataron. Ya pongámosle ahí. Me mataron. A ver qué sale. A ver qué sale. Chuta, no sale. No, sale de Mercedes Sosa. No, no, esa no debe ser. ¿Será de Elvis Crespo? ¿Será esa de Elvis Crespo? Creo yo, no sé. Parece que es bachatita. A ver, déjame poner a ver si es que es esa. A buena hora. Si no, me va a tener que voy a tenerle que buscar mismo acá, pues, en diferentes opciones. Y así es que no es esta. A ver, pongamos. ¿Qué?

Ah, no, pero este es merengue. No debe ser eso. No es eso. Es que acá me salía de pronto, pues, en las bachatas, ¿no? Bueno, déjeme buscar bien. Mientras tanto, voy a complacer con una canción que me estaban pidiendo por acá del señor Rudy Lescala, ¿no? Voy a poner esta canción de Rudy Lescala. Esta canción que me habían solicitado y acá con mucho gusto voy a poner. Se llama El cariño es como la flor. Voy a poner este temita para saludar en esta mañana para Nancy. ¿Cómo le va? Buenos días. Nancy Vergara me está pidiendo esta cancioncita. Saludos allá, pues, en Filadelfia. Un abrazo grande para usted, mi querida Nancy. Ahí le va.

complaciendo, seguimos con estas y más canciones, ¿no? Por acá, Jessica, ¿cómo le va? Buenos días. Jessica Illescas me está pidiendo, dice, por favor, si le puedo poner una cumbiecita, ya, claro, con gusto, encantado de la vida, le vamos a poner, ¿no? La canción es de Sandra Argudo, se llama... la canción se llama Pobre Diablo, es, ¿no? Pobre, sí, Pobre Diablo. Es la canción que me está pidiendo Jessica. Ya, vamos a ponerle para Jessica y Yescas ahora mismo este tema que tenemos acá preparado. ¡Ahí va!

Grandes éxitos sonando en esta mañana, acá en La Plena, compartiendo y sobre todo pues dándoles todo lo que les gusta, ¿no? En todos los géneros musicales. 11:21. Déjenme invitarles también para el bingo solidario que se va a realizar este domingo 20 de septiembre desde las 12 del mediodía en la 271 North Day Street, Orange, New Jersey, 07050. Si de pronto usted quiere ayudar, quiere colaborar con algún premio, alguna donación, quiere comprar las tablitas y todo lo demás para jugar el bingo solidario, como le dije, que se va a realizar este domingo 20 de septiembre desde las 12 del mediodía, allí en la 271 North Day Street, Orange, New Jersey, a favor del señor Luis Pinguil. Pueden comunicarse a este número 973-392-8449. Repito, 973-392-8449. Comuníquese con la señora Ana Carchi. 973-392-8449. Comuníquese con ella de pronto ahí para que acolite, ayude y sobre todo pues sea partícipe de este bingo solidario donde va a haber comida ecuatoriana para que usted el domingo no esté almorzando en casa, sino almuerce pues ahí jugando bingo, disfrutando de artistas en vivo con fabulosos premios, donde habrá comida ecuatoriana como hornadito, ceviche, salchipapa, empanada, chicha de jora, guatita, bebidas, cervecitas y mucho más, ¿no? Todo eso en el bingo solidario a favor del señor Luis Pinguil. Este domingo 20 de septiembre desde las 12 del mediodía en la 271 North Day Street, Orange, New Jersey, 07050. ¿Ya? Así que ahí está entonces para que usted sea partícipe de este gran bingo solidario, ¿ya? Voy a poner otra canción que me están pidiendo, algo del regional, mexicano para esta mañana, ¿no? Chévere. Entonces, voy a poner esta cancioncita por acá que se llama, Extrañándote, ¿no? Se llama la canción Extrañándote. Es del Trono de México que me están pidiendo por acá. El Trono de México, Extrañándote para este momento. Natalia Moncayo me pide esa cancioncita. Vamos a ponerle ahí, pues, para mi querida Natalia. Un abrazo grande. Gracias por escucharnos. Esta es La Plena. Ahí va.

Ahora sí, vamos a ver si esta es la bachata que me estaba pidiendo mi querida Nube, Nube Bejarano. Aquí vamos a ponerle esta canción. ¡Ahí va! A ver, ahí va.

bachata que había solicitado, ¿no? Bacano, ¿viera? Chévere, ahí estamos complaciéndole. Para mi querida Nube Bejarano Quito, ¿no? Esa cancioncita, esa bachatita que sonó pues por acá a continuación, ¿no? Es del mismo Jesús el Duro, así se llama. El mismo Jesús el Duro. A mí me mataron, así titula pues la bachata. Y mi querida Nube Bejarano Quito dice, muchas gracias. You are the best. You are the best. O sea, eres el mejor, creo que es, ¿no? Muchas gracias, eres el mejor. Ay, yeah. Muchas gracias. Gracias. ¿Qué más tengo por acá? Mi pana John Paul me había pedido la canción de Rubén Blades, Amor y Control. Gracias, me manda ahí, pues. Dice Candela Radio, señor Orellana, La Plena, Los Hampton, a full. Chévere. Ahí pues ha escrito en el piso mismo, ¿no? En el piso. Ya, lindo, bacán. Ya le voy a postear acá en nuestras redes sociales. Mi pana John Paul. Vamos con la canción. Ahí va.

Saludos para mi querida Carmita, Carmita Lituma, ¿cómo le va? Llegando está, ¿no? Buenos días, dice presente. Lindo, muchas gracias por estar compartiendo con nosotros esta mañana espectacular de acá, pues, de La Plena. Que le vaya de lo mejor. Saludos para Diana, también que nos está escuchando. Muchas gracias, Dianita Quesada. Allá, pues, en los Estados Unidos, precisamente, en Newark, está escuchando mi querida Dianita Quesada. Gracias por estar en la sintonía de acá, pues, de La Plena, ¿no? Saludos para Gaby Matute. ¿Cómo le va? Buen día, mi querida Gaby. Leonel Lara también me dice, Rey del Mambo. Señor Orellana, saludos cordiales, si me puede complacer con unita de Julián Álvarez. Lo tenía todo, ¿no? Es Julián Álvarez, es el artista, si no estoy mal. Julián Álvarez, lo tienes todo. Que me pide por acá Leonel Leonel Lara, más bien. Casi digo Leonel Álvarez. No, no, Julián Álvarez es el artista y Leonel Lara, pues, me está pidiendo, ¿no? Vamos a complacerle de una vez, ahí va.

bestia, qué bestia de canciones, qué bestia de música. Nancy Peláez por acá me dice, ya que está poniendo algo del regional, de poniendo para mí también, dice Nancy Peláez, ¿no? Por favor, de poniendo, dice, de Peso Pluma y Chino Pacas, Ojitos Mentirosos, ¿no? Ya le vamos a poner entonces esa canción. ¡Ahí va, de una vez!

Ahí estamos complaciendo con esta canción. Vamos rápidamente con esa del Vallenato Sin Fronteras, que me piden con el viento a tu favor. A los tiempos voy a escuchar ese tema, ¿no? Con el viento a tu favor, pero en la voz del Vallenato Sin Fronteras. Saludos para Carlos Vázquez, que dice mi pana. ¿Cómo vamos? Ahí va tu canción.

parte final del programa. Parte final del programa, 11:52. 11 de la mañana, 52 minutos. Capaz de despedirme ya. Pero vamos a poner esa canción. Es de Roguestar y el señor Héctor Jaramillo. Se llama Vanidosa y Orgullosa. Para complacer en esta mañana a la gente que está almorzando, está comiendo, rico, delicioso, exquisito, buen provecho, que lo disfrute al máximo. El abrazo fuerte para Bertita, ¿no? Bertita, que está ahí pues en la hora de lunch. Esta es la canción de ella, ahí va.

cerramos la mañana de acá de La Plena. Muchas gracias por haber compartido con nosotros este miércoles bacano. Ya se viene Candela Pura, luego el termómetro, también zona de Candela. Para que siga con la programación, luego de las 20 horas, recuerdos nocturnos, lo mejor de la música del recuerdo, baladitas del recuerdo, mientras usted ya va pues a descansar, o está cenando, o está trabajando. Ahí se va a dejar pues acompañar de toda la música, toda de acá pues de La Plena, ¿no? Me habían pedido una canción de Víctor, A los tiempos, ¿no? A los tiempos, se llama Mi Mesita de Noche. Con esa vamos a cerrar la programación de este miércoles 16 de septiembre. Señor, señora, desde ya, buen provecho, que tenga una maravillosa tarde, que les vaya de lo mejor, que les vaya bonito. Y cerramos conmigo hasta el día de mañana, 9 horas de Ecuador. Y con esa canción que había solicitado Natalie Pintado, ¿no? Natalie Pintado me había pedido esa canción de Víctor. Cerramos el programa. ¡Hasta mañana! ¡Sayonara!

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0: tenemos ahí, ay, ay, por favor. Muy buenas tardes a toda esa linda gente que está con nosotros a través de Candela Radio. Hello. Oiga, ya venga, por acá estamos ya con la olla hirviendo del mediodía, claro. Así es, ya están ahorita almorzando algunos. Buen provecho. Buenas tardes, bienvenidas, bienvenidos ya a tu programa Candela Pura. Saludos, David y Jay, buenas tardes. No creo, por favor, otra vez. Yo le vine trayendo algo para que usted se sirva hoy.
1: ¡Pura! ¿Cómo estamos? ¡Qué gusto! Vamos a arrancar, Candela Pura. Seguimos un poquito, pero ya pasará.
0: Ya le pasó.
1: Ya va pasando. Qué gusto encontrarnos nuevamente, mi chiquita. Rumos a las 15 horas. Bienvenidos y bienvenidas. Lo que se va reportando a través de esta mega hiper radio que se llama Candela. Listos y preparados. Rumos a las 15 horas. Bienvenido. ¿Cómo estamos? Provecho.
0: Eso, 12 del mediodía con 12 minutos. Buen provecho a toda la gente chévere que ya está con nosotros en las diferentes aplicaciones TuneIn Radio, Radio Box. Bienvenidas, bienvenidos. Inicia Candela Pura.

11:14, por favor, damos la bienvenida a nuestras firmas comerciales. Manolo Barber Show, buenas tardes. Candela Son Eventos, bienvenido, buenas tardes. Y a nuestros amigos también allá en los Estados Unidos, a nuestro amigo Alex G, el cantante solidario de todas las multitudes, llevando nuestra música a otro nivel. 11:14, aquí estamos activados en este miércoles. Póngale sabor, póngale sazón.

por favor, David Gay. Ya vino dolidito, vino.

12 con 18 minutos, 12 con 18. Vamos a dar la bienvenida a nuestros amigos que ya van reportando al WhatsApp de la radio al más 593-98-412-3943. Saluditos, vean la guapa. ¡Oli, oli! Saludos, Dieguito Loja, dice muy buenas tardes. Aquí reportando, nos llevan sobre ruedas allá en Brooklyn. Un abrazo, Dieguito Loja. Eso, Anita Cecilia, a los años.

0: ahora se viene el diablo y la santa. ¿Pilas ahí? En ese rico miércoles.
1: ¿Le digo santo?
0: No, yo, la santa dije. El diablo es usted. Claro, ya sabe.
1: ¿Cómo estamos, Janecito? Un abrazo para usted.
0: Saludos, dice Anita Cecilia por acá, miren, nos dice Suquita, dices que usted dice que no me he acordado de ustedes. Es que yo solo les estaba escuchando nada más. Sí, ayer no reportó y yo le estaba saludando también, sí le saludé. Ya le dije, por ahí está Anita Cecilia, chévere, vea. A que vea nomás cuando ustedes solo nos están escuchando, pero nosotros sí le mandamos los saluditos a todos quienes están reportando o quienes solamente nos están escuchando, que a veces no pueden reportar, como es nuestra amiga Mercy. ¿Quién más está por ahí? Miguelito Heredia. ¿Quién más? De toda esa gente chévere que va con nosotros. Hola, mi querida Marlene, allá en la capital. Saludos, ya venimos.

0: Lupita, ya, deje que se vaya.
1: Oiga,
0: ya.
1: no, yo soy a... yo estoy diciendo a la audiencia, ¿no es cierto? Ay, es que ellos también tienen un solo corazón para ella, ya, para él.
0: Que se vaya, ya, no le ate, ya. Ya suelte esa soga, mi suelta.
1: Ya le suelto de una vez.
0: Hora,
1: todos piensan que es mi caso.
0: Claro.
1: No, caramba.
0: Es que se da para mi hermanito, que conozco aquí en la full sintonía, ¿cómo estamos? ¿Y quién ha conectado conmigo en TikTok? Buenas tardes, qué gusto.
1: Nacho, ya está conectado, señor.
0: Cinco minutos, noche de 5 minutos.
1: Ya, muy bien.
0: 5 minutos, ya está.
1: Ya está listo, ya chévere. Lindo, lindo, lindo por usted, lindo, lindo. Me alegra mucho, le felicito.
0: Y luego vamos a transmitir ya de la radio.
1: Ya a la 1 de la tarde, a la 1 de la tarde nos vamos ya a la transmisión en vivo de Candela Radio.

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0: soga, me soplea.
1: Ya, le soltamos la cadena. Le soltamos la cadena.
0: Se estampa en la pared de allá.
1: Ya. Luego vuelven, ¿no es cierto? Claro. Siempre vuelven. ¿Qué dice la audiencia? ¿Ustedes alguna vez dejaron a alguien y luego volvió? ¿Y qué hicieron? Cuénteme, por favor, al más 593-98-402-3943. Aún no me voy. Aún no me voy todavía, por favor. Saludos para el Yumbito. Ahí está con nosotros, muchas gracias. Luis Cabrera, buenas tardes. Saludos desde Chicago, como todos los días. Suquita, gracias por la rosita acá en el WhatsApp. Y a David le mandan un aplauso. Muchos aplausos. Gracias, ya. Qué lindo. Solo con un mensaje, nosotros ya sabemos qué es lo que usted nos dice a través del WhatsApp, a través de un mensaje de texto, a través de un video, a través de un audio. También mándeme los audios, por favor. Quiero escuchar hoy esa linda y melodiosa voz. Ya se viene la hora loca a partir desde las 14 horas y a las 13 horas también les tenemos ya otra sorpresita por acá que estamos preparando para nuestra audiencia como siempre. Elcita Beatriz, bienvenida, muy buenas tardes, saludos en la parroquia Ricaurte.

0: respeto. Vida de quem
1: criou.
0: Nos amamos loucamente. Ya nuestro amor se acabó. Lo que vivimos los dos, no en el pasado.
2: Uy, se queda en el pasado. Oiga, Davidito, ¿Qué puede hacer un hombre dolido? Y una mujer dolida, ¿qué pueden hacer?
1: Buscar a otro hombre. El hombre se chuma, dele.
2: El hombre se chuma y busca otra de una.
1: Dele.
0: Es

0: vida pasa, no. Últimamente la gente está muy deschavetada. Yo no sé qué les pasa, oiga. Dolidos, dejados, falta de amor propio.
1: No, si no, estoy hablando de los compañeros.
0: Si no, que venga Luis Clever por acá y que nos diga lo contrario.

0: 12:40.
1: Escuche esta.
0: Ay, para ti. Para ti. Dolido. Dolida.
1: 5 minutitos nada más, Jorge. Vete más.
0: 5 minutos nada más, ya. 5 más.
1: 10 se acaba.
0: Ya, 10 se acaba.
1: Vamos a caso al azúcar, es, azúcar, claro. La doña del programa.

Suave nomás, dice que todavía no la supero. Ay, suave, que todavía estoy en proceso, dice. Dios mío, para los que están en proceso, para los que todavía no lo superan, para los que ya

0: pide Hito Biciclista.
1: Así mismo son harina de otro costal y luego quieren hacerse dueño de uno. Ay, ay, ay, por favor, mijito.
0: Mucha la bácara para esta carita.
1: Sí, mucho, mucho. Mira, si viene su colágeno de visito, hacerle relajo, así como me llegaron a hacer relajo en el live de pronto, mándele a la guardería. Que vaya a criarse bien o que vaya a madurar bien. Que se envuelva en una funda, en un periódico, suba al árbol y madure. ¿Ya? Para él.
0: Tranquila, tranquila.
1: Ya, muy bien. Ya sabes que todo un show aquí, por favor, Candela Pura. Hace con 44 minutos. Vamos ahí, dele. Eres lo máximo.
0: Ya ven, vamos a echarle esta barra ya. De uno.
1: Sí, ya salieron los borrachos por acá. Que hable bien.
0: Son trabajadores.
1: Los trabajadores, hombre. ¿No ve que ahora para comprarse unas chelas tiene que trabajar por esos trabajadores?
0: Así no.
1: Claro, la que tiene, tiene. La que puede, puede. Y el que puede, el que puede, puede. Y el que no, que soporte.
0: Acá está tirando feo y queda bien.

0: ¿Dónde?
1: Nos acompañaba, escuchará. Ah, sí, sí. Mira, en la mañana estaba frío. Luego cuando yo salía, hacía frío. Bufandita por aquí, por acá, no. Casaquita. Llegando por acá cerca ya de la radio, sale el sol. Lele Fin, sudando, bueno. Ahora llegando a la radio, Fin Sol. Oiga, el clima está como marido recién perdonado, oiga. Que sí quiere cambiar, que no quiere cambiar, pero ahí se va.
0: A mí me perdona.
1: A usted le perdonan y está así como el clima.
0: Cae el sol.
1: Vea, vea, ya sale el sol de nuevo, vea, vea, ya va aclarando.
0: El día que me sí, perdonan a mí, eclipse.
1: El día que le perdonan a usted, es un terremoto. Oiga, vamos a hacer la

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siempre bienvenido. Hoy por mí, mañana por ti. También damos la bienvenida a nuestro artista, Alex G. Hola, Alex G, ¿cómo estamos? Oiga, yo le recomiendo que usted vaya, por favor, a YouTube. Corra, por favor, corra, corra a YouTube. Ahí usted le sigue a Alex G, Alex G. Y ahí están muchas canciones, entre ellas una que me gusta, Mix Avecilla. Lejos de ti mi vida, una mujer como tú, princesita, príncipe a mi modo. Triste me voy, tomando cerveza y más de éxitos. Vaya a suscribirse, por favor, en su canal de YouTube como Alex G, Alex G. Síguelo en sus redes sociales, Facebook, TikTok. Y ahí estamos, Alex G apoyando. Vaya, déjele un mensajito, un comentario. Diga que escuchó aquí en Candela Pura, Candela Radio con la Zuquita. Mándele nomás todas las vibras, que siga con sus éxitos. Rompiendo fuerte, rompiendo récord allá en los Estados Unidos, ¿sí? Gracias a todos por estar con nosotros. 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Corriendo nos vamos, ya saben. 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

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Seguimos, Candela Pura.

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1: Ahí queda. Tienes el camino libre. ¡Chao! ¡Ya! ¡Vaya, vaya!

0: 2:02, por favor. Esa es, ahí estamos. Oiga, qué chévere, la gente va reportando un sinnúmero de reporte de sintonía al WhatsApp de la radio. Gracias por acompañarnos. Carmita Carchi, no, sin llorar, por favor. Algunos están acordando.
1: ¿Quién está llorando ya?
0: Carmita, cuente. Carmita Carchi, no.
1: Caramba.
0: ¿Por qué está llorando, Carmita, hombre? A lo mejor le hace falta Mona y Biyuyu.
1: Claro.
0: Ahí sí le perdono que esté llorando.
1: Claro. Se le falta combustible en el carro ahí.
0: Ahora sí va a estar llorando por uno por ahí.
1: Suelten esas riendas, esas hojas. Ya deje que se vaya, ya.
0: Ya que se vaya, que se vaya.
1: Endeúdese.
0: Como dice esa canción,

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0: dice Joselito. Hola, Joselito, muy buenas tardes. Acá nos hace llegar un audio. Vamos a ver qué nos dice. Hola, Joselito, buenas tardes.
1: Vamos a escuchar, ven, no podemos.
0: Vamos, vamos a escuchar, vamos a escuchar. Que nos ponga el play.
2: Hola, patrón. Buenas tardes. Buenas tardes, patrón.
1: Está saludando, ve.
0: Hola, patrón, dice. Ya haría las cosas que le dejó pendientes. Ya tendrá todo hecho. Ya daría de comer al cuy.
1: Ya.
0: Por eso es buenas tardes, patrón. Pregúntele si ya ha visto a los caballos.
1: Tampoco le diga eso.
0: Si ya ha visto también.
1: Tampoco le
0: diga. Si ya ha visto la granja.
1: Se va a poner grosera, a menos solo diga, muteme el micrófono.
0: Oiga, pero él mismo dice, buenas tardes, patrón.
1: Caramba,
0: por eso
1: no.
0: Digo, por eso pregúntele si ya ha hecho la tarea. Revisar a los animalitos, claro. Por eso mismo pregunto. Ahí le llaman. Eso, por acá nuestra gente chévere, mire, vamos a ver quién más se va reportando al WhatsApp de la radio, al más 593-98-412-3943. A toda la audiencia vamos a enviar esos audios para escuchar esa voz tan linda. Yadí dice todo, ya dice por acá, cita Beatriz, que hoy a día de comer a toditos los animales, dice Bea. Ea, esa es, oiga, sí, claro. Ahí estamos, mire, qué chévere en este rico miércoles. Miércoles con MD. Dígalo, dígalo, usted dígalo, por favor. Usted es el único que puede decir miércoles bonito, miércoles bobito de semana, miércoles bonito, miércoles maravilloso, miércoles de me porto bonito, ¿no es cierto? Que ese miércoles nos encuentre con todas las ganas de salir adelante, de disfrutar y de seguir luchando por nuestros sueños. Usted tiene un sueño pendiente, pues nunca decaiga. Vamos a darle con todo siempre a los sueños, a lo que usted quiere, sus objetivos, sus planes, sus metas. Dele con todo, sin miedo al éxito. Hoy estamos aquí, mañana no sabemos, pues somos aves de paso y pues aquí estamos siempre dejando algo chévere, algo bonito en sus corazones. Así es, porque la semana se viene. Toda alegría, toda diversión. Claro, así es. Muy bien, gracias, Lemita. Buenas tardes, arriba ese ánimo, arriba esa música, arriba los corazones. Seguimos con la buena.

0: ese megáfono de la comunidad.
1: Señoras y señores, en estos momentos se viene un anuncio importante.
0: Le vamos a invitar, Mizukis,

0: Play.
1: Davidito, gracias por la apertura. Quería hacerte un anuncio. Este es un tipo de almuerzo, desayuno comunitario a favor de la persona que está, sufrió un grave accidente el día 5 de septiembre. Estuvo junto con sus dos hijas y pues el carro totalmente destrozado. No sabemos qué lo que pasó, pero le tuvieron que cortar el carro para poderla sacar a las pobres. La pobre sufrió un accidente donde perdió la mayoría de su pierna, le tuvieron que poner un implante metálico. Entonces va a tomar muchos días para recuperarse, meses, digamos. La invitación es para la iglesia La Asunción en Peekskill, Nueva York. La dirección es 131 Union Avenue en Peekskill, New York 10566. Estará vendiendo lo que es la comida ecuatoriana. Tendremos cascarita a las 11 de la mañana, tendremos chicharrón, morcilla, sancocho, ceviche, motepillo, humitas, tamales, empanadas, salchipapas, café, morocho, chocolate y pues sodas, aguas. Lo que queremos es echarle una manito a esa persona que de verdad lo necesita de visita. Por favor, dejo en tus manos, por favor, échame la mano. Gracias.
0: Por favor, manos que dan, manos que reciben. Hoy por mí, mañana por ti, tocando todos los corazones a toda esa linda audiencia de Candela Radio. Por favor, todos a apoyar. No se olviden, por favor, vaya a esa venta de comida solidaria. Todos unidos por Lourdes.

0: Realmente invitados. Hola, mi Monchis, buenas tardes. Eso, venga a bailar.
1: Si te quieres ir, no me llores.
0: ¿Por qué va a llorar?
1: ¿Qué esperas? Te fuiste.
2: Carlito, ya la vamos a pasar.
0: Le falta Mona y Billuyo, que va a llorar.
2: No.
0: Allá.
2: La canción,

0: poquito, si no, no quiero nada. 13 horas con 20 minutos.
1: Aprovechenos de estos días.
0: Aprovechenos de estos días, por favor.
1: Porque este ser humano se lo va jalando para allá.
0: Este ser humano también se la saca. Se la saca. Haga la voz del chatarrero, dice.
2: Señores, lejos un comunicado.
1: Usted tiene la voz de ese que sí, recorriendo el guineo, mi suca.
0: Oiga, no dice que es la voz de chatarrero, dice.
2: ¡Hombre, chatarrero!
0: ¿Cómo dice?
2: Refrigeradoras en goles todos.
1: Así mismo esa voz.
0: ¿Cómo

0: no me quedo vivo, junta la de principal y usa pasabona de esta.
1: ¿Ya?
0: Y mi tía y con mi abuelita. Compro chatarra vieja.
1: ¿Usted compró?
0: No, se la
1: escuché.
0: Ay,
1: a ver, dele.
0: Yo estábamos en la vía principal, ¿no? Y viene el señor. Compro chatarra vieja. A lo que dijo vieja. Estoy llevando a mi tía y a mi abuelita.
1: Maloso. Bien maloso. Y a venir, no es cariñoso. Oiga, yo no sé por qué. Él, ¿cómo es que le han conquistado? Estoy o él llevando. Conquistó. O se dejó llevar él, claro. No sé. Pero él no es romántico, él no es cariñoso, pero claro. Sí es detallista.
0: Habrá muchos prospectos, pero como yo.
1: Uy, mijo, así amarguito. Dele que no van a ver, pues no han de haber peores.
0: Mami,
1: saludos para Ch-

besito, mijo, de una, ya sabes. Saludos para Charlie Lituma, dice, saludos, Suquita y guapo. Feliz popito de semana, que todo les vaya bonito aquí en la trabajación y siempre con la mejor compañía.

0: un falso.
1: Oiga, ay, ay, qué rica música. En este rico miércoles, saludos a las amas de casa. ¿Quiénes están almorzando en estos momentos? Buen provecho. Allá nuestra querida Isabelita en Francia está cenando. Buenas noches.
2: Qué rico.
1: ¿Cuál es el menú para hoy?
3: La única persona que va a recibir el año nuevo más antes que nosotros.
1: Ella va primerito a recibir el año. 20 horas con 25 minutos allá en Murcia, España, allá en Valencia.
3: Yo me pregunto los que manejan los aviones, ¿dónde está en España y año nuevo? ¿Regresa para acá?
1: Ellos están entre que sí, que no, pues. Claro, que sí, por supuesto. Oiga, por acá llega Joselito.
3: Hay preguntas medio chafo que me suca acá.
1: Sí, Joselito dice, suquita, Davisito. Oye, Davisito, ¿sí me quieres o no me quieres? Pregunta seria, vea. Pero respóndale, dígale si le quiere o no le quiere al Joselito. Aquí dice, clarito.
3: Como Miss Ecuador, repítame por favor la pregunta.
1: Davisito, oye, Davisito, ¿sí me quieres o no me quieres?
3: Sí. Es bromado nomás, no es bien hombre.
1: Gracias, Limonchis. Arismendi, oye. Gracias por el abrazo, por acompañarnos, qué chévere. Mi querida Margarita Chinín, muy buenas tardes. Buenas tardes, dice, un saludo para mis compañeras, las loquillas. Buenas tardes, Cris, dice.
3: A ver.
1: ¿Cómo es eso? Ponga el drama. Ponga. Margarita Chinín.

0: se acabó el recreo. Todos, por favor, sentaditos, vamos a iniciar. Sí, te visito. ¿Con qué vas a iniciar? Cuéntame.
1: Eso, por favor, se viene en estos momentos, ya se viene la hora loca. Atención, atención, mi gente de Candela Pura. 13 horas con 35 minutos, porque este momento se sale la cordura por la ventana. Se va la tristeza, se va la pereza por la puerta grande. Y entra la alegría, por favor.
0: A ¿por todos. ¿Dónde?
1: Entra la alegría por todos los lados aquí. Les acariciamos sus oídos con la buena música, porque en estos momentos se viene la hora loca con estos par de locos, David y Jay y la suquita Elena Ushka. ¡Suena! Responsables de esta locura. No apto para cardíacos.
0: ¡Viene de policía!

0: Arrésteme.
1: Ay, por favor. Dice, estamos para servir y proteger a la ciudadanía del Ecuador y en todo el estado de nuestra patria ecuatoriana. Con todo el estado de la patria ecuatoriana a sus órdenes.
0: Mizuka, usted sí que levanta.
1: Hasta la
0: taxistas,
1: policía.
0: Agentes de tránsito.
1: Imagínate, Policía Nacional. Policía Nacional.
0: Vaya, si una nana.
1: Chatarreros.
0: Chatarreros, lecheros.
1: Imagínense.
0: Ah, lo dice doña Carmita de Acache, desde que me
1: pongo. Vamos a ver qué nos dice, a ver. Dice por acá, dice, saludos, Leito Chamba. A ver, por acá dice, chicos, y más los escucho. David dice que, hecho el que, ay, ay, ay, oiga, que
0: ¿qué,
1: está.
0: ¿Qué dice?
1: David, te he hecho bien el chupete de jengibre, dice.
0: Ajá,
1: te escucho bien, dice, vea, wow.
0: Escuchemos el audio.
1: Vamos a ver.
0: No, Carmita Cachi.
1: Carmita Lituma dice, buenas tardes, Mizuquita. Ahora sí, pondremos loquitos en la botella, dice. Uy, ya muy bien, no se diga más. Ponga la botella
0: quiero
1: usted, por
0: audios,
1: favor.
0: Audios,
1: audios, por favor. Quiero audios de todos nuestros oyentes al más 593

0: triste.
1: Ajá, fuera de bandera de muchachos.
2: Ahora
3: cena yo con dos amigos. Macarena tiene un novio que se llama se llama de apellido Hito Hito. Que es la jura de bandera.
0: La Macarena ecuatoriana, pero ahí sí.
3: Cena yo con dos amigos. Hala tu cuerpo alegría, Macarena. Que tu cuerpo es para dar la alegría y cosas buenas. Hala tu cuerpo alegría.
1: Mateme la jura.

0: Miguelito, buenas tardes.
1: ¿Qué te gustan los veranos de Marbella? Macarena,
0: hola, Metal Mecánica, buenas, buenas.
1: ¿Qué te gusta la movida guerrillera?
2: Hasta soldadores, mis ojos.
0: Ya van llegando por acá, vean, qué guapos. Qué más por ahí? ¿Dónde más?
2: Aparece, verá, Pedonero.
0: Ya mismo se vienen los artistas ecuatorianos también, por favor. Ya mismo se viene mi padrino también, claro. Ya mismo se viene Margarita Lugue.
2: La Zuquita anda levantando polvo.
0: Sí, hombre, de una vez.
2: De 80 para arriba también si se levanta.
0: Sí, se levantan todos, mijo. Conmigo todos se levantan a bailar. Así fue en Pueblo Viejo, ¿no ve? Todo el mundo bailó ahí en Pueblo Viejo, ¿se acuerda? Hoy nos estamos haciendo recuerdos. Saludos a la vecina, vea. Con sus cariñitos, con su agüita. Salga nomás para que se refresque David y Jay.
2: Imagínese el carnaval de la vecina. Eso en la cabeza mismo.
0: Yo sí le voy echando un poco de alcantarilla encima. Nena. Agüita nomás, con respeto.
2: Agüita, que no le falta.
0: Saludos a nuestro querido Guimo, buenas tardes.
2: Es John Paul, vea.
0: Vamos a ver qué nos dice John Paul.
2: Videíto, no, videíto.
0: Videíto.
2: Vea. A todo pulmón. John Paul, bestia, John Paul.
0: Uy, John Paul, por favor.
2: Puesto las rodilleras de... ahí, de repente se cruzan unidos.
0: Las rodilleras de Temo.
2: Ajá, vea.
0: Porque ya la rodilla ya no da más.
2: Ponga con esta.
0: 13 con 44, vamos a ver, póngale, por favor, póngale.
2: Va.

0: venimos a portarnos bien. Venimos a pasarla bien.
1: A caramba.
0: Claro, por favor. Vamos, Carmita Canchi, por favor, toquen la pantallita. La gente que está en el TikTok, vamos a compartir, por favor, quiero audios.

0: movimiento sexy.
1: Vamos, Zucca, para eso estamos pagando.
2: Una mano en la cintura. Oiga, no me están pagando para bailar.
0: Una mano en la cintura.
2: Pero yo voy a bailar.
0: Un movimiento sexy.
1: Dele, Zucca, dele.
2: El movimiento sexy.
0: Y ahora empieza a menear. Suavecito para abajo.
1: Ahora.
0: Para abajo.
2: Oiga, me están sonando los huesos, oiga.
0: Suavecito para arriba.
2: Oiga, es que lo que pasa es que estoy crujiente.
0: Para abajo.
2: Eso, crujiente.
0: Para abajo.
1: Por no decirle nada.
0: Para arriba. Para arriba. Para arriba.
1: Ahora sube.

dices que ya está Ruquita, Ruquita sus chones.

0: dice por acá. Saludos, Suquita. ¿Cómo le va, mi niña? Buenas tardes. Van llegando, toquen la pantalla.
1: ¿De dónde aparecen?
0: ¿De dónde van asomando? Dice a los baños.
1: ¿De dónde nos desbloquean?
0: Dios te bendiga, dice. Ay, ay, ay. ¿De dónde nos han desbloqueado? Por fin, dice, vea.
1: Ahora.
0: Milagro que han venido. Oiga, venga a bailar, venga, la hora loca. Ahora.
1: ¡Azúcar!
0: Nos vamos a Londres. Francia. Valencia. Queens. New York. Brooklyn. Manhattan. Connecticut. Chicago. Filadelfia.
1: Arroz, azúcar.
0: ¿Qué andan haciendo en esta tarde? Queen de Metania. Ceci también va llegando. Cuénteme, ¿qué están haciendo? ¿Almorzando? Buen provecho.

0: gorila, dice para la...
1: Por favor, el baile de la mosca, dice. ¡La mosca! Claro, éxitos. Póngame el paso del baile del gato volador, dice. Tania dice por acá, como toda mujer fiel, su quita trabajo.

0: Carmita Garchi mandó un audio.
1: A ver, déjalo. Carmita Garchi, trabajando allá en Azogues, ¿cómo estamos?
2: Buenas tardes, ¿qué te dan? Acá estamos el meñadito.
0: Perdón, me equivoqué.
1: Meneito es. Carmita Garchi.
3: Buenas tardes, ¿cómo está? ¿Cómo ha pasado? Muy bonito programa. Cuando estamos tristes, nos hace reír. Muy bonito programa. Y al David también un abrazo.
1: Ay,
3: buenísimo. Muy bonito programa, todos los días escucho. Aunque no le mando los mensajes, pero todos los días escucho.
0: A ver, abajo en la parte de abajo dice, la carita de Litoma dice, Juguita Penosa, Penosa, que dijeron viejas.
1: ¿Quién dices?
0: La doña Carmita Litoma. Ajá, pone abajo. Yo voy a decirle bloqueo a mi suco.
1: Oiga.
0: Está metiendo cizaña a doña Carmita Litoma.
1: Carmita Litoma. No, no, no. Es que verá, una cosa es decir, otra cosa es que lo demuestren.
0: Sí.
1: Claro.
0: Otra aquí, cosa es que me vean.
1: Aquí recuerden que aquí todo es show y pues aquí.

0: se la sabe.
1: Irá copiando bien el deber, mijito, por favor. Atenderá la maestra.
0: Señora, se olvidó de los niños toda la tarde.

gracias por venir a nuestros amigos allá en España. ¿Sabes?

0: mandando mensajes, estás muy sexy.
1: ¿Quién dice? ¿Quién dice? Sí, esto ve.
0: El vocero.
1: Eso es todo, mi suquita, por eso le queremos. Carmita Lituma, muchas gracias, mi reina. Ya sabe, aquí estamos para alegrarnos, no para enojarnos.
0: Suquita.
1: Dígame.
2: Dale un guapo.
0: Así estás diciendo.
1: Ay, chao, qué guapos. Oiga, no para todos. Solo para él. Para alguien, nada más.
0: La fábrica ya está cerrada.
1: No, ¿quién dice? La suya, tal vez, oiga. Dígalo. Pati, buenas tardes, soy Lita, negrita.
0: Hola,
1: hola, Flecha. Desde la capital, un fuerte abrazo, su
0: Flecha Maya.
1: Y muchas bendiciones. Así se llama Flecha. ¿Y ahora quién será? Dele tap tap, por favor, a la pantallita, vamos. Y a saltar.

0: Oiga, vamos a hacer una breve pausa, pero retomamos la hora loca después de la pausa comercial. Claro.
1: Música de la época del azúcar.

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0: Cristóbal Meneses dice, ¿cómo estáis, mi bella Zuquita Ushka? Ahí está, dice, le mando un beso grande desde Roma, Italia. Bendiciones. Excelente tarde para usted también. Yo soy un hombre de tu vida, dice. Saludos. Ay, vea. Van llegando el hombre de mi vida que yo no he sabido.
1: Si no es policía, es chapo.
0: ¿No es lo mismo?
1: No.
0: Sí, es lo mismo.
1: No.
0: Sí, es lo mismo. No. Caramba, David.
1: Chapo por... de fuerza.
0: No, sí es lo mismo. Sí es lo mismo, hombre mío, por favor.
1: Chapa de puerta.
0: No. Saludos a toda la gente chévere que nos va reportando a sintonía al WhatsApp al +593 98 412 39 43. A todos quienes están con nosotros, ya sabe, baile, baile como si nadie te estuviera mirando, porque probablemente sí te están mirando. Suena David DJ Candela Pura.
1: ¿Cómo está? ¿Cómo está? ¿Cómo está? ¿Cómo está? ¿Cómo está?

0: playera, playera.
1: Mi playerita.
0: ¿A dónde te
1: vas?
0: Llevas a buena aventura.
1: Oiga, si mañana le preguntan qué hiciste hoy, diga que fue culpa de Candela Pura. Si le encontró el jefe bailando, si le encontró el jefe con el teléfono, diga, Candela Pura tiene la culpa, la sopita. Sí. Porque nosotros queremos reporte, reporte. Así esté trabajando hoy día un poquito, vaya al baño, vaya, corre, corre.
2: Si el jefe le ve con el celular en la mano, atúlpenos a nosotros.
1: Sí, por favor, diga, la suquita es la culpable.
2: Sí.
1: Baby DJ también por ponernos la buena música. Yo estoy dispuesta que me castiguen.
2: Claro.
1: Igual Navy también dice que está dispuesto a que le azoten.
2: Que no, me azoten como a... No.
1: Así no. Oiga, por acá dice
2: si
1: Rosendo...
2: Si le ven de repente acostadita en la cama de los jefes cuando está limpiando, la culpa no es mucha ahí.
1: No.
2: Ah, su esposo, no le dejó dormir noche.
1: Esa no. Saludos, Mario. Buenas tardes. Rosendo Castro, saludos.
2: ¡Hola, Mario!

0: 14:30
1: se viene. No era así.
0: Ya se vienen las músicas nacionales, 14:30 de la hora loca, ¿ok? Rafael Salinas.

0: presente esa tierra abrigadita, ¿no? Acá mande un poquito de calor, por favor. Acá estamos con Río. Hola, Anita Cecilia.
1: Un placer con la música que dice de Rosiguat, por esa mirada, pues, por esa mirada puedo presentir que vas a alejarme por un querer. No busques excusas, no pidas perdón.
0: ¡Eso!
1: No es más difícil nuestra situación.
0: ¡Qué bonito!
1: Pero si algún día vas a regresar, eso, por favor, gracias, papá.
0: ¡Bravo! Eso.
2: Tiene 10.
0: Bravo, vea quién está cantando. Ya van llegando los audios al WhatsApp de la radio. Al más 593-98-412-39-43. Va llegando la gente que está cantando. La gente que canta con candela pura. A ver, cántelo, cántelo. A ver, ¿quién llegó? ¿Quién llegó?
2: No tengo audio, pero no he grabado nada. Se lo dice.
0: Gracias,
2: dejemos.
0: No, pues así, oiga. Vamos, ahí está.
2: Charlie, tú vas a estar, pero.
0: Yo quiero un video, Charlie.

0: la señal, dice de acá en TikTok. Qué está, cuéntenme. Por favor, arreglen, dice. ¿Qué será? El internet. El internet será. Cuente, cuente.
1: No hay texto.
0: Póngale, póngale el audio, por favor, póngale. ¿Qué nos dice por acá?
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0: Tengo miedo. Vea, vea, vea eso nada más. Qué lindo, por favor, cómo canta la gente chévere. Gracias por esos audios. Gracias por hacernos llegar todos esos mensajes al WhatsApp de la radio,

0: cantar esta canción de mí, me está llorando, mi suca.
1: No creo. Ya pasó, hombre.

14:49, damos la cordial bienvenida a nuestro querido Pedrito. Hola, Pedrito, allá en los Estados Unidos. Muchas gracias por venir, por esos regalitos.

0: Dale.
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Estamos. Buenas tardes, gente. Buenas tardes, mundo. Arrancamos el termómetro. ¿Cómo estamos? Qué gusto. Vamos a arrancar de la mejor manera. ¿Cómo está? Mi gente hermosa, a través de las aplicaciones que ya están disponibles, están y están preparadas para que ustedes solo se descarguen

de semana. Vamos a arrancar el termómetro con la mejor actitud del mundo. David, preparadísimo, listo. El primer mensajito que llega acá a la radio. ¿Qué género pongo? Encantado a la vida. Primer mensajito. Ustedes pidan. Tengo de todo. Menos chichita, porque ya la pusimos. Todo menos chichita. Pidan todo. Ustedes pidan todo. Pidan. 2 minutos y arrancamos. Mientras tanto, me dejan el mensajito. Agradezco a lo que sea posible que estamos acá conectados con ustedes. ¿Cómo estamos, mi estimado Alex G? Manolo, Barber Sol también, que andan conectados con nosotros. ¿Qué más de visito? ¿Qué más? Candela Soteventos también. ¿Quién más por ahí anda conectado con nosotros? Todo el personal, todo el equipo de Candela Sounds. Un abrazo para ellos. Quiero invitarte también. 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A todos los barbellos, todo el equipo también, todo el personal anda ahí. ¿Quién más anda conectado con nosotros? Déjame saber. ¿Cómo estamos? Buenas tardes, buen miércoles. ¿Será que me puede poner la canción de musiquita? Debe ser una Landas. Salsa debe ser. Noche de lluvia, caramba. Salseros nacieron. La salsa sabrosa. Vengo con eso, venga. Déjame buscar.

y te voy a ofrecer una salsa que sea adictiva, sabrosa. Arrancamos el termómetro. Rumbo 18 horas.

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con 5 minutos, ¿cómo estamos? ¡Qué gusto! Arrancamos el segundo round. Estamos acá a través de la mejor sección que tiene Cuenca, Candela Radio. ¿Cómo estamos, chicos?

estaban pegando la canción. ¿Cuál era mi sofá? Vamos a recordar una bachata clásica. Lo que a ti te gusta escuchar a esa hora de la tarde.

Vai, vai, vai, vai. Te voy con el segmentazo sabroso que tengo yo los días miércoles, a las 4 de la tarde. No importa la mezcla, importa la canción. Así que ustedes pídanme, yo les encantaba poner música sabrosa. ¿Qué es lo que pidan?

importa la mezcla, importa la canción. Estamos a la bachatita clásica, así que pido la tuya.

mezcla. Importa la canción. Así que tú pides tu rola, yo tengo toda la vida te pongo. Yo arranqué con Bachatita Clásica. Tú dirás, ¿qué quieres que te pongan?

0: estamos poniendo rolitas sabrosas.
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0: estamos presentando unas rolas brutales. Y el cementazo no importa la mezcla, importa la canción. ¿Qué te sabe? No, no, no.

compartir. Seguimos con el segmentazo, pero antes, 5 recomendaciones, 5 a las 4 con 27 minutos. Acá en mi bello Cuenca, sonando unas clásicas sabrosas llamadas bachatas. Pizuca anda despechadita por ahí, anda melancólica. Déjame ver todos los videos que me mandaron acá. Videos sabrosos. Tengo que ver esos videos. Un abrazo para ustedes que andan conectados conmigo. ¿Qué le pasa? No, no está despechado. Es al borde de la morgue. Ah, es broma. Quiero verte recomendaciones sabrosas. 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Sí. 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Queremos invitar a todos. Tengo por ahí otra notita también. Ya cruzo, dame dos, cruzo. Ayudamos

0: 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Nosotros encantados de la vida. Tele, tengo por acá jamás, un audio por acá sabroso. Te voy a invitar a otro. Déjame buscar acá. Déjame. Así de sabroso. Queremos. Acá está. Papá. Eso tengo por acá. Y con esta notita. Sí. Para un panita que. Te estoy echando la mano acá. Parabola ahora.
1: Por la apertura, quería, Davidito, gracias por la apertura, quería hacerte un anuncio. Este es un tipo almuerzo, desayuno comunitario a favor de la persona que está, sufrió un grave accidente el día 5 de septiembre. Estuvo junto con sus dos hijas y pues el carro totalmente destrozado, no sabemos qué lo que pasó, pero le tuvieron que cortar el carro para poderla sacar a las pobres. La pobre sufrió un accidente donde perdió la mayoría de su pierna, le tuvieron que poner un implante metálico, entonces va a tomar muchos días para recuperarse, meses, digamos. La invitación es para la iglesia La Asunción en Peekskill, Nueva York. La dirección es 131 Union Avenue en Peekskill, New York, 10566. Estará vendiendo lo que es la comida ecuatoriana. Tendremos cascarita a las 11 de la mañana, tendremos chicharrón, morcilla, sancocho, ceviche, motepillo, humitas, tamales, empanadas, salchipapas, café, morocho, chocolate y pues sodas, aguas. Lo que queremos es echarle una manito a esta persona que de verdad lo necesita de visita. Por favor, te dejo en tus manos, por favor, échame la mano, gracias.
0: A los jefes sabios que dieron chance, que dieron la oportunidad de darle por el lado humano nada más. Sí, darle por el lado humano nada más. El apoyo siempre es fundamental. Para mí, la persona que tengo 24-7 en recuperación, el servicio es todo. ¿Qué tenemos? ¿Cómo vamos? Pírame un bito. Ay, cool. Tengo nada más de visito. Continuamos con nuestro cada noticia. Me gusta cuando tienen sentido al humor. No importa la mezcla, no importa la canción. Voy cortando mi TikTok. Tengo uno de

0: escuchar al de la radio. Ya, debe estar cagadito. ¡Brutal!
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segmentazo, David. No importa. No importa la mezcla. Importa la canción, David. Ay, ay, ay, papá. Machetita clásica. Enrumbaditos para las 8 horas, David.

0: importa, David. La mezcla importa, la canción. Uy, uy, uy. Literal. Segmento nuevecito.
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0: volumen, Davidcito. Tengo que ver ese video. Tengo que ver ese videazo, David. No importa la... ¿Dónde está? No importa la rola.
1: Un sentimiento otra vez.
0: Al sentimiento, David.
1: Nico Rodríguez.
0: Estamos presionando. Que tú quieres escuchar. Acá te sonamos. Otra vez, la primera sesión que tiene Quick.

0: sigue sonando a esta hora, ¿no? A esta hora,
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0: Este es el ventazo,
1: oh, sí,
0: llamado Importa la pista, importa la canción.

Rudy Pérez, papá. Rudy Pérez, loquito. Estamos en este segmentazo. No importa la mezcla, no importa la canción de Ben.

chica. Voy a meterte unas mezclitas sabrosas. Clásico, luego un clásico con un tecno. Un tecno sabroso. Así que, póngase pilas. Venga, venga, venga, venga, con ello. Me voy a meter belicoso. Y con el sabroso. Presentado. Puesto la

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0: Seguimos con más de El Termómetro. David DJ NR.

mantengo firme. Y yo, Paul. Pregúntale a la señora de las señoras.

que me río, me dice que soy coqueto, que es... que todas las notas. Pero sí, transmisión ya.

Mira afuera, entonces, mejor es más. Le mando toda la buena vibra a Carmita, que anda por ahí conectada, metiéndome malas ideas en la cabeza y así. Sí. Queriendo ser mi mala influencia, pero yo no me dejo. Yo lo único que me dejo es que me llenen el tanque de la gasolina. Que me ilusione también. Nada más.

la más tranquilona del grupo. Literal, Anita. Goodbye. Espero que vaya directo a su casa, por favor. No es permitido de que tome otra dirección a su casa. Pero conocemos bien a las Anitas, ¿sabes? ¡Trucha! Las peces también. Se equipa. Es una bandida retirada, dice.

0: Chicha,
1: chicha, como un candado.
0: Eso está queriendo, no, acá no ponemos chicha a esta hora de la tarde. Juanito viene con esto, Juanito. Tengo una más. Esta me la pidieron. Sin estar llorando, por favor. A las 5:38 minutos, solo despechado. No,

0: Chiquito me pide esta. Para en bola, para en bola. Vamos, Yumbito. Qué pena que no tiene más corazón, Yumbito.
1: Adiós, que por las nuevas.
0: Vale la pena, Yumbito.
1: Quizás esta sea la última vez que nos sentamos a tomar un café juntos. Quizás es la última vez que nos vemos, así que tratemos de estar bien, por favor. Me quiero llevar como recuerdo una sonrisa.

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eso les ponen los cachos, están llorando. Eso subes un video de esas raras. Qué broma. Públicamente, mi Josita, Paul, para. A veces se le va la mente al azúcar, ¿no? De antemano, mil disculpas. No se le va a volver a pasar.

0: Rosita, te queremos. 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
0: Caramba, ¿ya? ¿Cómo estamos? ¿Cómo estamos, señorita? Mira, Dios, ¿no? Fue una canción para el compañero, para

ya. Gracias. ¡Viva la cumpleañera, Debbie! ¡Que viva! A seguir, por favor, ¿sí? Y para que nos escuche todo el tiempo. ¡Renecito! Esa Evi, no. Tengo que ver contigo. Tengo que ver con vos. Nena. Kevin, encontró su pase. No, su tapa. Vamos a tocar piñones. Es verdad. Tengo una recomendación sabrosa para ti, esa hora de la tarde. Tengo un par de minutitos para despedirme. Un abrazo para todos los que andan conectados en TikTok. Me voy a despedir de ellos también. Que Dios me lo bendiga siempre, siempre, siempre. Pongan a seguir, descansen las aplicaciones. Estamos. Así estamos. ¿Sí? Búsquenos tal cual. Y nos encuentra, nos escuchan desde las 6 hasta las 10 de la noche todo el tiempo. Un abrazo para todos. Se les quiere full, full, full. Que Dios me lo bendiga siempre. Descansen la aplicación. Escuchen el Radio Box Today, Simple Radio, Radio Garden, Android y iPhone. Tienen chances para que las aplicaciones. Así que, les mando un abrazo bien loco, chavo sabroso. Que Dios me lo bendiga. Dios te va. Una linda noche, igualmente gratuita. Mi brother también estaba por ahí. Riverito. A todos ustedes, un abrazo. Ya nos vemos. Nos vemos. Vienen algunas cositas más adelante. Que sea para el bien de todos. Goodbye. Nos vemos. En TikTok. Esta es la aplicación, sí. Acá estoy, en la aplicación. Me llegó porque lloraban chiquitas. Sí. ¿Qué tienes por ahí, David? Tengo una recomendación sabrosa. 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Qué bien consolidado. Lo paso a destinar. Saludo para los muchachos de Radio Barrio Lechón. También para todo el staff de Canteras Autoventos. Que es posible que tu fiesta sea de otro nivel. Y también a Fio Alexis. Un abrazo para él. Nos pasamos a retirar con toda la buena vida. Actitud positiva. Mañana nos vemos al mediodía. El tiempo no para, el tiempo no perdona. Así que disfrute el límite. Disfrute a culpa. No hay problema. Nos vemos mañana. El tema de... Ya, ya la vamos a solucionar. ¡Cúrtese bonito! Nos vemos mañana. Viene Juanito para... Es una de cada vez porque suena con nariz. Hoy sí viene. Goodbye, nos vemos, muchachos. ¡Cúrtese bonito! ¡Ah!

0: toda la energía.
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0: semana. Sí, porque ya mucho, ya pupito. Ya. Uy, o sea, eso de ombliguito de la semana, no, digámosle rodilla. Porque no se mueve. Ya no puedo mover. Eso. Buenas tardes. Buenas tardes, señoras y señores. Listos para comandar una vez más esta nave intergaláctica. Candil, la radio, la de la nueva generación. Hoy esta tarde nos acompaña los niños Liz. Buenas tardes.
1: Bonito, ¿cómo estamos, mi querida familia de Candela Radio? Hemos vuelto hoy miércoles, 18 horas con 6 minutos, hora Ecuador, hora Estados Unidos, 19 horas con 6 minutitos. Somos Zona de Candela 2.0, Juanito y Liz. Habilitamos línea WhatsApp, más 593-98-412-3943. Para cualquier mensajito, cualquier audio, cualquier cosita que nos quiera decir, escríbanos nomás, sin vergüenza. También te invitamos a seguirnos en todas nuestras redes sociales, Facebook, Instagram, TikTok, como Candela Radio, o descárgate nuestra aplicación que nos encuentras en App Store o en Play Store como Candela Radio. Así que todos invitados, no se olviden, marquen sintonía, yo sintonizo en sintonía, no, pues así no. ¡Buenito!
0: ¿Qué pasa, niña Liz? Nerviosa. El Liz está ocupado en sus cosas.
1: Ni bola para.
0: Pone nerviosa la niña Liz. No sabe qué decir ahí. ¿Llevarán las cantarillas, por favor?
1: Por favor.
0: No dejarán aquí las cantarillas.
1: No, están en el santo remedio.
0: Queremos agradecer a nuestros gentiles patrocinadores. Gracias, como no es. El cantante solidario, el cantante de multitudes. El cantante.

0: Che el precioso aquí.
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2: Sí, señor.
1: 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Déjale de la polla. 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
2: Vea, vayan. Vayan.
1: O sea, que va con su vasito nomás, va. Venga, venga ahí. Vaya llevando su chichita. 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
2: Así es, hoy por mí, mañana por ti.
1: Exactamente, así arrancamos ahora de Candela 2.0 junto a la niña Liz en esta tarde. Vamos a darle con...

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0: Liz, dice el René Morocho. Para la Liz, dice,
1: ¿por
0: no,
1: qué?
0: No sé, será porque está llegando hoy día, tal vez.
1: Verá que aún falta para diciembre. Digo, para febrero.
0: Claro.
1: Todavía no es carnaval.
0: Con tremenda gripe resfriado que anda la Liz.
1: Oiga, sí, ya no.
0: Quiere desvivirla ya.
1: Ya es intento de qué le puedo decir. Pero saluditos para nuestro queridísimo René. Juanito, le aviso que ya empezamos lo que es la transmisión en vivo a través de TikTok. Estamos con 81 personitas. Muchísimas gracias a todos los que están conectados. Envío saluditos para nuestra querida Denise. Dice, Denise, no te no, papá. Hola, buenas noches.
2: Denle tiquitique a la pantallita. No dejen de dar tiquitique a la pantallita,
1: por favor.
0: Eso.
1: Saluditos para ella. Muchísimas gracias por marcar sintonía. Tenemos también aquí a nuestra queridísima

0: Un abrazo gigante para nuestra querida Belencita.
1: Claro.
0: ¿Estarán compartiendo la transmisión, por favor? ¿Estarán compartiendo la transmisión?
1: No. Por favor.
0: Y no se olviden de...
2: Denle tiquitique a la pantallita. No dejen de dar tiquitique a la pantallita.
1: Por favor, eso sí. No. Si un dedo les duele, ocupen el otro.
0: Claro, sí. Si le duele el índice, dele con el medio.
1: Pero no deje.
0: No deje de tocar. Por favor.
1: Tenemos también a nuestro querido Cecita Arnulfo. Nos dice buenas noches, niña Liz Palacios y Juanita Taday. Excelente programa, muchísimas gracias.
0: ¿Qué dice, señor César Paredes? Muchas gracias, claro, por lo de bebé.
1: Salud.
0: Gracias por lo de bebé.
1: Thank you.
0: Esto es un terrible, mi estimado Cecita Paredes. Gracias. Nadie me había dicho bebé, pero gracias.
1: No creo que nadie le haya dicho bebé.
0: La Verito.
1: Claro.
0: La madrina dijo. Y llegó la bebé, me dice el lunes.
1: Ay,
0: digo, gracias. No llegó la bebé, pero aquí está el bebedor.
1: Bien, bro. Verito Cabrera, saluditos, mi bella. Muchísimas gracias por estar aquí con nosotros.
0: Escuchando en Radio Box.
1: Por favor, le creo, gracias.
0: Sí, qué chévere, no. Eso es lo bacán de nuestras buenas amistades.
1: Claro.

0: aparece la bebé.
1: Empezó con agüita de calzón.
0: Ya está aquí, ya está aquí.
1: No es agüita de calzón.
0: No es agüita de calzón. Es agüita de pítimas, agüita de monte. Agüita para decirle quilla, quilla a esa gripe.
1: Claro.
0: Para mandar ese mal de ojo por ahí, que hay tantos que están mirando esas energías que están mandando a través del celular. Para que no afecte a la niña Liz. Usted sabe que todavía es una bebé y pueden ojearle.
1: Sí, después.
0: ¿Listo? Vamos a seguir programando musiquita. Usted siga reportando por sintonía, favor. Por favor. Al más 593-98-412-3943. Más 593-98-412-3943. El WhatsApp de la radio. Sígale poniendo. Sígale metiendo el dedito. Sígale metiendo el tiki-tiki.
1: Danielito, saludito.

0: cervecita, por favor.
1: Una, dos y tres.

0: va a sacar de la pobreza y ahí sí.
1: Si es que logro sacar de la pobreza, ahí sí, háblenme de nuevo.
0: Tengo unos hijos guapos, dice.
1: No

0: esos 2 millones de dólares.
1: Que uno necesita. Pero así estamos. Por favor, volvemos a habilitar la línea WhatsApp al 593-9841239.

harto jabón, con harto suavitel. A de ser, dice no.

0: 18:43 minutos, 18:43. 18:43 minutos. Buenas noches, joven Schneider. ¿Cómo le va?
1: Saluditos.
0: Sí, ¿cómo está el señor Schneider, el joven Schneider?
1: También saluditos para nuestra querida Anita, Anita Cecilia.
0: Por favor. Saludito para la madrina Anita Carchi, de parte de su comadre. La de una vez. Saludos también para mi querida Ceci.

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1: Pero por supuesto, marcamos las 18:51. 18:51. Yo también, dice, yo no tomo, yo solo bailo nomás. Yo dice usted de la música. Caramba, hay muchas cosas, ¿no? Tan divertidas por hacer sin beber. Unos dicen, pero para perder la vergüenza, bonito. Para estar en ambiente. Considera que se disfruta mejor sin alcohol.
2: Yo soy como el Averito.
1: ¿Cómo? ¿Se la fosa?
2: Pero sin alcohol.
1: Ay, ay, ay.
2: Mi mami me ve y dice, tú. Tú sacaste mi alegría, dice.
1: Ah,
2: sin trago. Ese día de mi graduación, usted me hubiera visto, Juanito. De los circulitos que estaban entre conocidos, yo en cada uno ahí. Baile que baile. Y sin una gota de alcohol.
1: Ay, qué chévere.
2: Ahí me veían sin zapatillas, sin nada. Solo mi vestido y mi alegría. Nada más.
1: Es importante. ¿Y qué sacó de papá?
2: El talento.
1: Ay, talento.
2: Lo único.
1: Talento, dice. Ojo alegre. No, ella no es.
2: No.
1: Ella es la chica más tranquila en el mundo. La niña Lito. Va a estar diciendo que...

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0: Seguimos con